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0: Juan. Será reemplazado por el Pachuqueros. Anunciamos la presencia del conjunto Pena y Olvido. Fenomenal actuación hoy aquí en Marepista. A partir de las 22:30 horas pasarán por la ventanilla, que será atendida por doña Ramona, como siempre, amablemente. Hoy.
1: Pasaron años, Marepista. La cal vestía al pueblo de blanco. Pena,

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1: ¿Va queriendo? Sí, señor. Muchas gracias a todos. Muchas gracias a todos por participar en este show en vivo. Muchas gracias, señores. ¡Nos vamos, señores!

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1: 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Va de coita lindo olmeo. Ya en tu cabeza me salió. Ah, y se me estoy oyendo ahí. Va a hablar en tu seas. Apoí. Jaja, huye.
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3: Muy, pero muy buenos días. ¿Cómo están, mi gente hermosa? Bienvenido al espacio Arriba, Arriba, Arriba la mañana. Aquí con Silvi Leite y Gilberto Almides. Agradece incluso sin motivo, porque cuando agradeces sin razón, la vida te da más razones para agradecer. Hoy no esperes a que algo grande pase para sonreír. Sonríe y lo grande empezará dentro de ti. Somos creación de Dios, no te creas menos que nadie.
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Te acompañamos hasta las 11 con buena música, con Gilberto Almírez Silvileite.

0: 9:33. Buen día para toda mi gente hermosa. ¿Cómo están todos? Nosotros ya estamos prestos aquí para compartir con ustedes, de la mejor manera. ¿Cómo están, mi gente hermosa? Bienvenido a todos. Y aquí en la voz Silvi Leite, ahí del otro lado ya saludando a mi compañero al toque, saludo a mi compañero Gilberto Almides.
1: Buenos días, ¿cómo están?
0: Buenos días, estamos re súper bien hoy lunes. Mira un poco, iniciamos la semana laboral y también iniciamos el mes. ¡Qué lindo! Así que, como siempre, ajustando un poquito. Como siempre, nosotros vamos a hacer guirigri guarará de los días lunes. La gente que ya está haciendo su llamadita perdida. La gente que ya dice, Silvi, ¿eres Mepi o Pepe Gina? Sí, claro que
2: ¿Hola?
0: Sí.
2: ¿Hola?
0: Ayuma, pero estoy ya en vivo vía TikTok, pero estoy tipo así al revés. Oh, acá lento, es verdad que tengo que dar la vuelta, pues, mi pantalla, tengo que dar la vuelta y no me sale acá dónde dar, cómo, es verdad que.
3: Doyera, mamá.
0: Doyera, es lo mitad, doyera, dame, girar cámara ahí, asume, vamos a ver,
4: No.
0: Lunes voy con este día, Gina. Móvico. Girar cámara, ajustes. Ella no vende, Tito. No, Pepe, andamos y te para el lado. Moto, la donde hay. Bueno, mi gente hermosa, yo estoy aquí con ustedes con la alegría de siempre, con el cariño de siempre. Estamos en vivo vía TikTok. A la gente que está enviando su mensajito a través del 0982-197-618. Aima, coape. Aima.
4: Da igual. Estamos en vivo ahora.
0: Ay, se dio. Aima, debe. Muchas veces, pues la tecnología ya de, nos cubulía, ¿verdad? Como a mí me está pasando. A mí de, yo me volé a hacer la cámara, Luis. Ay, siempre como ayer cuau. No, pero acá me aparece algo que sí o sí se tiene que sacar desde la pantalla, compañero. Va. Pepe, gracias, compañero. Hola, amiga, dice, ¿quién? Isa Ocampo, buen día, mi reina, ¿viste cómo está mi tito acá, compañero? Cerrar, apagar, abrir, esperar. Y bueno, nosotros le vamos a esperar, por supuesto. ¿Cómo están mis auspiciantes maravillosos? 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Compañero, hoy tenemos que escuchar Quédate Amor. Mira los mensajes que vienen cayendo ya acá, mi mensajero. Este día lunes de Acachará, compañero. Acachará, llego más yo, pero voy a tratar de que me veas hermosa, voy a

0: Vamos a agradecer a Dios, nuestro creador, por este hermoso inicio de semana laboral hoy lunes y también por el inicio del mes, 1 de junio. Que este mes sea un mes de muchas, pero muchas bendiciones, buena salud y por sobre todo de mucha abundancia para cada uno de ustedes. Es el deseo que nosotros pedimos y damos gracias a Dios. Hoy tenemos una temperatura agradable. Allá vimos a Grisha, compañero, casi traje mi gorra. Oye, ¿por qué pedimos ese?
1: Temperatura, 18 grados.
0: ¿Qué? 18 grados. No. Bueno, una camisa livianita puede ser, un saquito livianito. No tampoco así, muy desabrigada, peato a tilla, ¿eh? 40 minutos de la hora 9 de la mañana. Suena, suena, suena.

Almide, hoy después de salir de mi live vamos a escuchar todos los plagueos de, del día jueves. Vaya, tú oye plagué a mí, güey. Socorro. Omando, vamos. Ango, y que la jueves, ma, ese pico ayuda. Ay, se acaba más. Ango, se que la motiva, ma, ya para andar yo y la jueves. Pero, vete, y que tú ve, y se va, me ha de tener un jabe, joje, y mi se ve. Ay, ¡esa! Buenos días, Silvi, me dice por acá, Cristel. Buenos días, mi rey.

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1: ¡Esa! Lunes, lunes, lunes, lunes, lunes, lunes.

somos los 10.000 corazoncitos hoy. Teresita, el hielo, ¿qué Teresita, eh? Movedor, tía Lidia, a full.

No puede ser. ¿Eh? ¿Nadie Portillo? ¿Estás mirando? Buen día, buen día. La ídola. ¡Esa! Antipirético de los días lunes aquí en el 87.9.

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1: Poniendo, poniendo.

0: buena.
1: Te la vengo a dejar.
0: Saludos, don Pascual, nuestro zapatero Mango. Qué preciosa es. Gracias.

0: vida, ¿eh?
1: Y la luz.
0: Gracias, Cristóbal.
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0: A punto por los 25.000 corazones esta hermosa mañana.
1: Por dicha y placer. Desde entonces.
0: Desde Villa Florida. Saludos a tu

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10 de la mañana con 30 minutos puntualmente. ¿Cómo está pasando, mi gente hermosa? Ya voy a estar leyendo los mensajitos que me llegan acá a mi mensajero. Así que escuchamos una buena música y luego voy a estar escuchando todo. Los audios, voy a leer los mensajitos. Mi compañero Gilberto Almide está castigado. Está sin celular ahí. Va, Eva, compañero, ¿eh? Ese compuso su display. Dios mío. Vamos. Este es mi micrófono. Mi micrófono. Entonces, un saludo para la gente maravillosa de Calle Puntá, donde ayer estuvimos con la princesita Violeta. Muchísimas gracias a esa hermosa familia donde nos atendieron súper bien y pasaron súper con la princesita Violeta. Un saludo también para Maura Jara, que va a estar de cumpleaños y contratadísima ya la princesita Violeta para su cumpleaños. Sería en el mes de julio. Este domingo votamos por la mañana y en la tarde vamos a estar en el cumpleaños de Don Pablo, ahí por Calle Puntá. Así que muchas gracias a esa gente maravillosa que le tienen tanto cariño a la princesita que canta y encanta, Violeta. Este sábado vamos a estar por la ciudad de Cucuyón, Boica, una fiesta de cumpleaños de los mellizos Pablina y Norberto Calderón. Por ahí va a estar la princesita Violeta. Entonces, un poquito lejos, pero al día siguiente ya nuevamente por Calle Puta. 10 de la mañana con 32 minutos. Esto es Arriba la Mañana, mi gente hermosa. Tus mensajes, tus audios, espero al 0982-197-618. Suena. Y no vale.

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3: Opa, Silvi, la ñande del IBE. Va, ella ya, puta. A Bama, si la radio, ven ya. Ay, ma. Conectado con la radio. Ah, por lo menos ya.
1: Y tiene, es con locutora, con la
3: que termine la NE programa.
1: Ah,
3: sí, que no hay problema, Silvi. Mañana puede ser que. Me han llegado yo ni vean.
1: 26.000 K de corazones, como casi que te diga. Ha.
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1: 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Va, es y coñan, debe. Hola Silvi, quisiera saludar a mi marido Pánfilo Romero por su cumpleaños y desearle feliz cumple de parte de su esposa Graciela, su hijo de corazón Michael, con una linda polca, porque a él le encanta la polca. Suena la musiquita entonces para Pánfilo Romero. Muchas felicidades. Ella raguena, Graciela, es tumba y peite sobre el cumpleaños de Gua. A papachazo, ve, añadiendo cañan de suela polca paraguaya. Suena para el señor Pánfilo. Animo Ike, le llegué jalan de suerte. Feliz cumpleaños para Pánfilo Romero.

10 de la mañana con 10:48 y así entonces le saludamos a nuestro cumpleañero. Tenemos otro cumpleañerito en este caso, ¿eh? Muchas gracias mi gente por su mensaje. Alepa y te gina, ve música allá. Tengo las ese, pe manina, pe borra la pende mensaje, la anda a leer, no la voy. Muchísimo mensaje como me viene mi gente hermosa. 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

pero muchas felicidades para Jonathan Cantero. 11 añitos está cumpliendo. Y le saluda con mucho cariño, mucho amor, su papi Fernando Cantero y su mami Liliana Ocampo y de todos sus hermanos. Y nosotros aquí desde la programación Arriba la Mañana del 87.9 le deseamos lo mejor. Feliz cumpleaños para este príncipe.

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0: Eco 50.000. Da Eco 50.000. 52 minutos ya de la hora 10 de la mañana. Pesa pico la pues este pico, si Dios. No, está llegando muchísimos mensajes que no puedo leer todavía, pero ale pa y teta, es más BM. Nosotros ya estamos llegando ya a la recta final del programa. 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Así que un feliz resto de jornadas para todos. Ya hasta por acá el lunes, rorú, pesa. 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
0: 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Sol GCCP. Va bien, dice Sol GCCP acá. Porfa, hey. Va, de parte de Sol y Sammy, hey. Oye, lo video, compañero. Vamos a la música, nos despedimos y hacemos a la compañera, a la amiga un video. Él lo manda. Muchas gracias a todos. Volvemos mañana. Chau.

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0: Comienzo de semana laboral de vuelta en este lunes, edición del lunes, capítulo número uno en semana. Señores, aquí como siempre, 11 minutitos, ya estamos. ¿Sí? ¿Cómo le va, señor Tuki DJ?
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0: Señores, ya estamos en vivo, en directo y a todo color para acompañarte con todo lo mejor. Para toda la gente que está en sintonía, gracias, gracias por la sintonía. Muchísimas gracias por estar ahí con nosotros a esta hora de la linda mañana para compartir hasta la primera hora, ¿verdad? Hasta la cerquita de la primera hora de este lunes, la primera hora de la tarde, digo, ¿verdad? Dicho, mejor dicho. 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Y nuestro departamento de marketing para contactar con nosotros.
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0: Sí, señor.
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0: Sí, señor. Ahí contactan con nosotros y ya forman parte acá del recorrido del tour de colores día a día. Lunes a viernes de 11 minutitos hasta cerquita de las 13 horas. Estamos con ustedes. 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
0: Muchas gracias también por Z Audio Producciones por el apoyo en forma incondicional con nosotros en esta mañana, como siempre, como es todos los días, lunes a viernes. Bienvenidos en esta linda semana que arranca, edición del lunes. Aquí somos los del Tour de Colores. Bienvenidos a todos.
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0: 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Vale, Toki, vamos cerrando este primer bloque en este lunes. Buen día, buen día, buen día, buen día. Capítulo número uno en semana laboral. Y hasta cerquita de las 13 horas. Somos lo del Tour de Colores, edición del lunes.
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0: Final feliz, dice Ozuna, el grito de los ojos claros. Aún te pienso, se llama la producción Tuki. Con esto nos vamos a dar una pequeña venta en este lunes. Buena selección de canciones, ponemos a consideración de ustedes nuestras firmas comerciales y la gente que quieran contactar con el departamento de marketing.
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0: Y ahí te preparamos el precio justo para tu negocio, tu firma o tu marca. Vamos a la venta, Tuki, una venta más, por favor, en este lunes.
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0: formando parte de este lindo recorrido. Vamos a la pausa comercial de la radio. 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
0: 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Buena música, pocas palabras y buena selección de canciones diarias que te acompañan de lunes a viernes en este mismo horario.
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0: Bueno, pausa comercial. Ya retornamos en instantes con buena selección de canciones que te siguen acompañando en este lunes otoñal.
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2: Tranquila, decía por ahí María Becerra junto a... ¿A quién, Tuki? María Becerra y FMK. FMK y María Becerra haciendo tranquila, ¿no, Tuki, querido? Bueno, como siempre presentados nosotros en la linda mañana, recorrido habitual todos los días en este mismísimo horario hasta las cerquita de las 13 horas con el Tour de Colores, gracias a la gente de 7 de agosto, la mejor agencia de mudanzas. 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Bueno, gracias también Z Audio Producciones, el mejor sonido de Ita para los eventos y aquí nosotros en este lunes para acompañar un poco también a la gente tú que están trabajando, escuchando la radio a esta hora de la mañana, ya cerquita, qué rápido tú quisieras, ¿eh? Cerquita del mediodía y 30, la gente que van preparando su almuerzo, otros ya almorzaron y nosotros aquí le damos buena música en este lunes, capítulo número 1.

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0: Quiérete tú primero. Primero quiérete tú. Después que lo demás te pueda querer, admirar así como sos, ¿verdad, Tuki? Eso es lo que dice la canción. Vamos con esto, la pausa, Tuki, ¿te parece? Vamos a una pequeña pausa, lunes, edición del lunes. 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
0: 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Dale, Tuki, vamos a la pequeña pausa. Con esto vamos a la pausa, ya venimos. Vendemos un poquito, venimos.

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2: César, Caramelito, González, de Colores 2026.

escuchando música de Puerto Rico, cabrón.

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número uno en este lunes, compartiendo con ustedes la primera edición del programa del Tour de Colores. Nos estamos yendo, muchas gracias a cada uno de ustedes por la sintonía. No se muevan, ya se viene el señor Jena Rojas para darle continuidad a la linda tarde. De nuestra parte, Dios mediante, estamos retornando mañana, como siempre, capítulo número 2 en semana. Será hasta mañana.

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0: Vamos, arrancamos la semana lunes, señores. Lunes, lunes. Nada de pirebaína, de mala onda. Arrancamos la semana laboral. Arrancamos el mes de junio con toda la onda positiva, por supuesto. Haciendo el vuelo en cabina de controles, DJ Manu. Aquí en la voz microfónica, Agenda Roscas. Ya presto para compartir lo mejor de lo mejor. Aquí en tu radio 99.3 y la 87.9, Radio 3 de Febrero. Arrancamos con todo. ¿Cómo están, mi gente linda? ¿Cómo están, mi gente bonita? Habilitamos nuestro WhatsAppero, Manu. Habilitamos nuestro WhatsAppero.
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0: 0982-96-9526. Nuestro vínculo de comunicación para que vos seas parte del programa. Ya estamos ya también del TikTok, también ya estamos ya, mi gente linda del TikTok. ¿Cómo están? Arroba Agenda Roscas, pueden seguirnos por ahí por lo que es arroba Agenda Roscas. Ya estamos en vivo, señores, qué buena música ya para arrancar el programa. 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Arrancamos el vuelo, señores. Arrancamos el vuelo, capítulo lunes, el primero de lo que va la semana, el primero de lo que va del mes de junio, el mes de papá. Arrancamos el vuelo aquí con Mano DJ.

0: programa. Estamos en vivo, señores, lunes. Lunes, ya pasaron 19 de las 13. Enganchando los temas, DJ Manu, aquí la voz microfónica, aquí en la roja, por supuesto, un servidor de todos ustedes. Queremos saber de dónde nos están escuchando a esta hora de la tarde de lunes. Nada de pirebaí, nada de mala onda, ya ayer, a mala mitad, ya ayer, a maná, tenemos que levantarnos. Arriba. 0982-96-9526, nuestro vínculo de comunicación.
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0: 0982-96-9526 para que vos seas parte del programa. Saludamos a los grandes amigos que están escuchando en el supermercado Centro Comercial Daisy, que están escuchando la radio ahí, los amigos de la carnicería en sintonía de la radio, gracias. Saludamos también, por supuesto, al tío Tala, que está en el mercado de Paraguarí, gente linda del mercado de Itá también, que están escuchando la radio. ¿Cómo están por ahí la gente de Villa Rosana 1? Nuestro amigo Francisco. Francisco, ¿está bien por ahí, Francisco? No, está bien Francisco por ahí, ¿eh? Estamos en vivo por Radio Urbano y por Radio 3 de Febrero. 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Vamos a estar en la ciudad de Pirayú, en la Taberna Club Social.

0: minutos, 20 minutos de las 13, 20 de las 13, buena música, enganchando los temas, por supuesto, DJ Mano, siempre respaldado nosotros por Punto G, tu carnicería en el barrio San Benito de la ciudad de Itá. 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Sí, señor, ahí está el Olimpero escuchando el programa full en el mercado. Un abrazo bien fuerte al amigo Huguito Talavera. Seguimos con más buena música nosotros. Sí, señor. Estás escuchando El Vuelo aquí por Radio Urbano y por Radio 3 de Febrero.
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0: en la tarde de hoy, por supuesto, buena música, enganchando los temas DJ más espectacular. Nuestra amiga Josefina, hola Josefina, Josefina escuchando el programa, me imagino que ahí bailando y escuchando el programa, Josefina, Josefina, escuchando el programa. Sí, señor, estamos en vivo por Radio Urbano y por Radio TD Febrero, 0982-96-9526, ahí está nuestro amigo Hugo Talavera, también escuchando el programa de mesería El Tío Talas. Estamos en vivo, señores.
1: Sí, estoy escuchando ese ruido.
0: ¡Ey! El gigante de América, José Guadalupe Esparza.

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3: Qué lindo tema. 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

0: 34 ya pasaron de las 13. Sí, señor, sí, señor. El tema de Lalo, lo que estamos escuchando. Si yo fuera él, si yo fuera él.
1: No lo esperaba de ti.
0: Por qué vio esto, mano? ¿Por qué vio? ¿Cómo pudiste engañarme?
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0: ¿Por qué vio?
4: Qué lindo tema. Para mi amor, que está en el buen pastor, carajo.
0: Así la no, o sea, así la no.
5: Hola. Hace rato te quería saludar, pero todo mío que escuché el audio de tu señora. Te quiero.
0: Así la no, ya, por favor, ya.
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0: ¿Cómo estamos, mis amigos? Mis amigas que están escuchando la radio en distintos lugares del planeta. Estamos por todos lados. O sea, estamos en Radio 3 de Febrero, estamos en Radio Urbano, estamos en el TikTok como arroba Agenda Rojas. Saludos a la gente linda que están en el TikTok también, sí, señor. Mato B dice por acá, ¿eh? Nuestro amigo Rubén Jiménez dice. Mato B, saludo, dice, a la familia Jiménez. Familia Jiménez de Batoví. ¿Cuál es? ¿Estás tu tomado? ¿En dónde es? Dije en Rosario, ¿qué barrio pasó? Dice, acá me están preguntando. Acá hay un Batoví, él con nosotros también acá en la radio. Sí, vamos, el internacional con nosotros, por supuesto. Dice que ahí está el saludo, por supuesto, a la familia Jiménez de Batoví, que están escuchando la radio de parte de Rubén Jiménez. Rubéncito. Hoy está Rubén Jiménez, ya. Un abrazo bien fuerte al amigo Rubén y familia que están escuchando la radio desde Asunción City. Escuchando la radio. No, una será. Hoy lunes recién, mano. Ya para escuchar estos temas. ¿Vos crees que te van a matar toda nuestra audiencia con estos temas ya? ¿Eh? Es poesía. Virgen del Rosario, dice por acá, ¿eh? Virgen del Rosario. Ya está ya el saludo. No sé para la familia Jiménez. Virgen del Rosario. Ahí está. Ahí que nosotros tuvimos en la fiesta de Virgen Rosario, tuvimos por ahí. Ahí por Batoví. Saludos a la gente linda de Batoví que están escuchando la radio. Y saludos, por supuesto, a la familia Jiménez.
6: Se ha muerto.
0: Sí. Dale, dale. Cambiamos. Ondea. Vos sos el que maneja todo lo que es la parte de la música. 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Sí, señor. Ahí está nuestra amiga Cintia. Hola, Cintia. ¿Cómo estamos? Sí. Ahí está, mira Rolo, te conoce acá. Sí, Rolo, tu vecino, vio. Ah, no, acá está Rolo, está con nosotros, por supuesto. Una vez que terminamos el programa, él entra haciendo Así Canta América. Sí, señor, sí, señor. Es mi vecino Rolo, dice. Acá en el TikTok. Ahí está Rolo, mira. Tenemos otro Rolo, mira. Ahí está Rolo. Ahí está nuestro compañero de trabajo también. El DJ no te puedo mostrar porque está prohibido. Está prohibido mostrar a nuestro DJ porque tiene antecedentes penales. Está buscado por la Interpol. Entonces no le podemos mostrar a la gente. No, este es prófugo de la justicia. Este no sabes que vos pujaba legalmente. Y ande DJ ya. De cuándo va hemos pujaba legalmente.
4: De cabrón.
0: No, nada, hay confianza y nada.
4: Puta
0: no, pero ande DJ, cuidado, dije, está ahí con madres y compadres por todos lados, ahí nada. Y ande DJ, se informan ya. Seguimos con más buena música, señores, seguimos con más éxitos. 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

0: estar lunes, el primero que va de la semana laboral, el lunes, y el primero lo que va del mes de junio. Mueve la cadera, mueve la cintura, mueve.
1: Tranquilo nomás,
0: estamos, yo pensé que hoy era viernes, Leandro. Yo pensé que ya hoy ya era viernes y otra de vuelta. Para mí todos los días lo es viernes legalmente. Todos los días, sí, mano, todos los días para mí es viernes legalmente. Sí, señor, todos los días.
2: Es cierto, donde es White Conti.
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0: Porque aprovechen de bañarse porque salió el solcito.
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0: Aprovechen, lunes, hoy lunes ya, en lunes, nada de pira y nada de mala onda.
4: Y que tú no grupo de Nico te haya creído este artículo, ¿no? Por favor, que da que pa' que hija de peco se pide va y sea, con cabecilla me da yo huevo.
0: Te juega tu chipa pira yujame, a pues de Geray, y yo, ¿no? Ya,
3: Y cahuete.
0: Juega tu chipa pira yujame, y vende Geray, y vos no estuviste en la pelea esa ya, Hoy cobay si pares y ve ya. El famoso Chiparo y Cobaina, vean el festival de Chipa Pirayo. Vea la tema, Ina. Ya pasaron 8 minutos de las 14 hasta las 15. Te vamos a estar acompañando con buena música, por supuesto, Manu DJ, que les habla Kena Rojas. Como todos los días, estamos de 13 a 15 haciendo el vuelo aquí por Radio 3 de Febrero y por Radio Urbano. Estamos en vivo en dos radios en simultáneo. 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Ahí abrís y no puedes escuchar por internet directamente. O directamente entra a tu Play Store, pone tu buscador Radio 3 de Febrero, bajar la aplicación y puedes escucharnos también. Sí, directamente por la aplicación de Radio 3 de Febrero no puedes escuchar también. Sí, señor, nuestro amigo Rubén Jiménez, escuchando el programa. Saludos para la familia Jiménez de Embatoví, dice por ahí, Vamos todavía, vamos, mis cuates. Un abrazo, gracias. Taca la pantalla y a compartir nada más. Regalos no queremos. Solamente tac y a compartir para llegar a más personas. Eso nada más. No queremos regalos. Nosotros no somos tiktokeros. ¿Tiktokeros se le dice, verdad?
5: De esta.
0: Algo así es. Nosotros no somos tiktokeros.
5: 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Por favor, ¿qué decir? No te entienda.
0: Que nosotros no somos tiktokeros. Ahí vamos a salir un poco más mejor, ¿verdad? Ya le bebe, Legan. Ya le bebe.
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0: Hoy lunes, más de algunos seguramente le mandó mensaje a su patrón ese mano.
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0: Más de algunos, seguro, Leandro. Estamos en vivo nosotros por Radio Urbano y por Radio 3 de Febrero, siempre respaldado por Punto G, tu carnicería en el barrio San Benito, Comedor San Expedito en Cerro León, Paraguarí, el Balneario de los Dinosaurios, Cerro Verá, Pirayú, Campo Verde. 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Vos querés promocionar tu negocio, tu empresa con nosotros, aquí en el programa, llámanos al 8296-9526 y te hacemos la promo, por supuesto, aquí en la radio. Si arrancamos el mes, te podemos hacer la propaganda, te hacemos la grabación, te hacemos flyer, te mencionamos también acá en el programa. Sí, hacemos también todo, hacemos todo. O sea, ¿para qué momento hasta misa vamos a hacer legalmente últimamente? Sí, hermanos y hermanas, ¿para qué momento? Sí, señor. Todo lo que me invitaron para su cumpleaños, yo le voy a invitar para mi cumpleaños también. Ya que vamos a ir a ver, ya que el mes de mi cumpleaños y hay un cumpleaños por ahí, me invitan y yo le invito también. Ahora es así el tema, no es más que le invitar a todo el mundo en tu cumpleaños. Solamente a aquellos que te invitan, nada más le vas a invitar. ¿Sí? No le vas a invitar a los que son piratas y demás cosas, no. No, a ellos no le vas a invitar. Menos a esos que no tienen permiso, menos a esos le vas a invitar.
3: ¡Pero ningún lorito!
0: A ellos no, nada que ver. Solamente a los que me invitaron para su cumpleaños van a ser invitados. Y al final, la diputada la regalo y la media me van a regalar una diputada. Algo de valor. Yupi, guanana. Saluda a nuestro amigo Francisco. ¿Qué tal, Francisco? ¿Cómo estamos? Este es nuestro amigo Francisco, escuchando el programa Villa Rosana. Ahí están escuchando la radio. Este dice, hola, ¿qué tal? Dice, saludos a mi trabajo, dice. Éxito. Sí, claro que sí. Mi abajo, mi chaval, regalo la limona. Así es, así es, así es. Eso es lo que vale para regalo. Eso es lo que vale para regalo, para regalo. Estamos en vivo, señores. Estamos en vivo aquí por Radio Urbana y por Radio 3 de Febrero. Levanta el volumen, levanta el volumen, levanta el volumen. Estás escuchando El Vuelo aquí por Radio Urbano y por Radio 3 de Febrero. Sí, señor, seguimos. Le ponemos más ritmo a tu tarde.

0: Pito Boliviano, lo que estamos escuchando ahí de fondo. Buena música, recordando los clásicos. Esto sería clásico de rock argentino, ¿no? Y yo estoy aquí, borracho el loco, y mi corazón. Yo tranquila nomás.
1: Y que tú no grupo de Nico te haya creado este artículo, Inés, por favor, porque da que pa' que hija de Pecu se pide y sea,
2: encarecida, mi güey.
0: De lunes, la gente está todavía pide ahí, todavía, Inés, Buena música, enganchando los temas, DJ Manu, 0982-96-9526. 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Nuestra amiga Shakira, que está escuchando la radio desde Cacupé, gente linda de Cacupé que están escuchando la radio. Saludos a la gente linda de Cacupé que están a full escuchando el programa. Nuestra amiga Shakira, ahí escuchando el programa. Yo pensé que Shakira no era de Paraguay, Shakira de Cacupé. 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Nuestra amiga Sonia Morínigo, desde Fernando de la Mora, escuchando el programa. Vamos todavía, gente linda de Fernando de la Mora, que están escuchando la radio. Gracias. Gracias a nuestra amiga Sonia Morínigo. Sonia Morínigo, que está escuchando el programa. Gracias a Shakira, que está escuchando también desde Cacupé Cities, escuchando el programa. ¿Qué más tenemos por ahí? 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Sí, señor, el sábado 20. Ahí está la cartera que tenemos para este mes de junio. Y el 19 está todavía ahí pendiente algo para el 19. aquí para adelantar algunas cositas, porque hay que trabajar nomás, hay que trabajar. 22 de la 14, seguimos con más buena música, por supuesto, haciendo el vuelo aquí por Radio Urbano y por Radio 3 de Febrero.

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señor. 38 en las 14 hasta las 15. Te acompañamos con buena música aquí por Radio 3 de Febrero y por Radio Urbano. Saludos a nuestra amiga Lourdes, Lourdes Ríos, que está escuchando el programa. ¿Qué tal, Lourdes? ¿Cómo estás? Saludos también para nuestro amigo Francisco de Villa Rosana 1, también, que está escuchando la radio. Un abrazo bien fuerte a nuestro amigo Francisco. Nuestro amigo Rubéncito, un abrazo bien fuerte, Rubén, gracias. Sí, señor. Último mensaje, ¿no? Escuchamos, amigo, dice. Vayan a los mensajes de a poquito. Ahí está nuestra amiga Isabel Ocampo escuchando el programa también. Manden su mensaje para saber quiénes están escuchando la radio. 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Así está, ¿verdad? Sí, Rodolfo González Producciones. Roberto Dionisio Rodolfo. 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Sí, señor. Nuestra amiga Lourdes escuchando el programa también. Vamos todavía. Oye, Naramo, se están despertando recién la gente. Dale, dice por acá. Se está despertando recién la gente. Se está despertando recién la gente. Opa, gran mono, mi taina, ¿eh? Opa, opa, oye, gran mono, mi taina, ¿eh?

0: Sí, señor, estamos en vivo nosotros, estamos en vivo, por supuesto. Escucho un ruidito yo acá en el, mi retorno. Un, no sé, parece que es un ratoncito que está comiendo. O caruina, bebé. Así yo estoy escuchando, hermano. ¿Será que uno de los... algo que se me murió acá dentro de mi cabeza, madre, que anden dejando la ruido, Ina? Nuestra amiga Isabel Los Campos, escuchando el programa también. Nuestra amiga Isabel Los Campos. Sí, señor. Estamos en vivo. 40 minutos ya. 40 de las 14. 40 de las 14. Qué rápido será. Lunes. Arrancamos la semana. Arrancamos el mes. Y todo lo que me invitaron para su cumpleaños, le voy a invitar a mi cumpleaños también. Ese cumpleaños, Pelele Ibe. Ahí le voy a... Ese cumpleaños, Pelele Ibe, le voy a invitar a todo lo que me invitaron en cumpleaños. Sí, lo que no... Es que no se acordó de invitarme, no van a estar invitados. Quiero mandar saludos a mi primo, dice Jimmy. Vamos a ver, Jimmy. ¿Cuándo fue su cumpleaños? De 30 de agosto, dice. ¿Pero cuándo es su cumpleaños, nuestro amigo Jimmy? El 5, ¿verdad que es su cumpleaños, parece? ¿Se invitaron a su cumpleaños, Javi? ¿Se invitaron a su cumpleaños, Javi? Así nomás, hoy en día, ¿no? Emma, ahora vamos... Sí, ahí me van a avisar cuándo va a ser su cumpleaños de... ¿Eh? Ahí, vamos a ver. El 30 de agosto, ahí va. ¿Ese puede de dónde? Tranquilo, y más allá. Sí, tranquilo, pa. Va, después de ir preocupado, dije, Palmeiras nomás no salió para jugar otra vez de vuelta. Es bien por la mañana, ¿verdad? Bueno, señores, seguimos un poco más de música. Dale. Vale, más cumbia. Y ya estamos viendo la parte final ya. El 10 es el cumpleaños de... Oye, ¿cómo se llama tu nieto? William, que está escuchando la radio. Muchas felicidades. No me invitaste a mi cumpleaños, a tu cumpleaños. Entonces yo no te voy a invitar también. Si me... 3 añitos ya haya la chocolate. Qué lindo ya. Qué lindo el cumpleaños con chocolate ya. Nada mejor llamamos a esa llamada, pero llamamos ya por si a ver, muy obvio. Es Yerana. Llamada perdida ahí. Escuchamos la música. Esta es tu música, Manu.
1: Ya más de un año.
0: ¿Dónde está? En Bocue. Seguimos con más buena música que en tu radio, señores. ¿Por qué? Que preocuparle, entran de música ya. Que preocuparle, y me da confianza, pero. Cada vez hacen sospecha, tú sabes, 42 de la 14, más buena música.

0: Villera de la Yer, por supuesto, enganchando los temas DJ Manu, nuestro amigo Jimmy Ocampo, escuchando el programa. Saludos para nuestra amiga Isabel Ocampo, saludos a nuestro amigo Rubén Jiménez, Lourdes Ríos también por ahí, también Shakira, Sonia Morínigo, que está por ahí también. Saludos también, por supuesto, a los grandes amigos del grupo de WhatsApp del vuelo que están ahí también, escuchando el programa. Ña Ana, están todas las muchachas, los muchachos también del grupo de WhatsApp. Les tengo miedo nomás los audios que estamos teniendo en el grupo de WhatsApp. Aquí Jessica, hay mensaje con ella. Sí, señor, aquí Jessica, Leandro. Saludos también, por supuesto, a nuestro amigo Javier López. Saludos también, por supuesto, a nuestro amigo Francisco de Villa Rosana 1, que está escuchando la radio, también familia, que está en sintonía en la radio. Ya parte final ya del programa. Ya parte final del programa. Ya falta poquito para terminar. Gracias por la invitación a nuestro amigo Francisco, que me tiene una invitación a coordinar nomás ya la fecha para ir a compartir, por supuesto, un asadacho ya, ¿eh? Asadacho. Sí, asadacho ya entra todo ya. Hay una cualquier cocido quemado. Cualquier cosa. Bendiciones, dice por acá también. Gracias a nuestro amigo Francisco, escuchando el programa. Saludos a nuestra amiga Lili. Lili Caballero, también escuchando el programa también. Familia Caballero, escuchando el programa. Rosy, gracias también por los mensajes. Se están despertando recién la gente. Oye, era la mola mitancia. Sí, hubo el festival del Chipapirayú viernes, sábado y domingo con la lluvia así ya, ¿eh? Se portaron la gente ya. La verdad, espectacular. Yo no me fui, Leandro. Yo no me fui, Leandro.
1: ¡Pea ningún lorito! ¡Oga!
0: No, es por eso que no me fui.
1: ¡Pea ningún lorito! ¡Oga!
0: No, es que por eso no me fui. Este más que... No, yo por ejemplo ya estoy cansado ya de ver a mi gente de Piraye. Ya se cuela y más chica, Leandro. Todos los días le miraba y de vuelta a mirar la Ina. Ese es nomás el tema. ¿Qué dice aquí nuestro amigo Francisco? A ver. Saludo a la gente linda de Villa Rosana. Uno, tan. Esta gente dice, sí. Oye, la mola, mira. Oye, la mola, mira. Programa dice, gracias a mi cuate. Sí, ya parte final del programa. A ver qué dice este audio.
2: No, eso no me fui.
1: ¡Tiene ningún lorito! ¡Oga!
2: No, es que por eso no me fui. El tema que...
3: ¡Está bien, o sea! ¡De lorito!
0: No, nada que ver. Nada que ver. Estuve trabajando el sábado. El sábado trabajé, llegué en casa tipo 2 de la mañana, por ahí llegué. En casa ya tipo 2 de la mañana y no me fui mal festival. Y ayer sí que... El domingo porque es día de descanso. Día de descanso. Más mensaje, vio. A ver. Gracias, mi gente linda. Ya para el final del programa. 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Sí, señor. 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Nuestro amigo Jimmy, a full, nuestro amigo Jimmy, ya. Vamos a Jimmy Ocampo, gracias. Nuestra amiga Isabel Ocampo, también escuchando el programa, también, gracias. Gracias, Isabel. Nuestra amiga Lorenza Ramírez, también, gracias. 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Creo que no. Muchísimas gracias, Manu, por la selección musical. Gracias a todos ustedes también por los mensajes. Nos volvemos a encontrar mañana, Dios mediante, a partir de las 9 hasta las 12, haciendo lo que es la movida de la mañana, aquí por Radio Urbano, y de 13 a 15, por supuesto, haciendo el vuelo para Radio Urbano y para Radio TV Febrero. Ya enseguida ahí arranca, por supuesto, el Internacional Así Canta América, aquí en el programa, aquí en Radio Urbano, y lo que es en Radio 3 de Febrero, Pedro Cancherito, mi cuñado, por supuesto, para seguir con las programaciones. De mi parte es todo. Nos volvemos a encontrar mañana, Dios mediante. Como les digo siempre, en la buena y en la mala, Dios está para todo. Permiso, hasta mañana.

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Esto invita a la rectificación de la resolución 563/23 de la Junta Municipal por la cual se aprobó el plano de mensura administrativa del inmueble ubicado en la calle Antonio Gutiérrez de Valdovinos del barrio San Antonio del distrito de Itá. En el mencionado expediente tuvo observación del Servicio Nacional de Catastro respecto a nombres de calles que no son coincidentes y el plano manzanero municipal.

0: con los números de los que en el expediente se hayan agregado informes técnicos de corrección elaborado por la Dirección de Obras y Catastro y el dictamen de la asesoría jurídica que detalle igual. Por tanto, esta comisión recomienda su aprobación, firma el concejal Fidel León por la Comisión de Obras Públicas, y este expediente ya se había aprobado por la Comisión de Legislación, sí, que fue firmado por el concejal de Ciudad.
1: Concejal,
2: por el doctor.
3: Ah, ya está. Bueno, la consideración del dictamen de la comisión.
0: De la Comisión Asesora de Obras Públicas, expediente calculado Sonia Giselle y Hernán Arcíez Orbe Zorrilla. Solicitud de aprobación de plano de construcción. Que necesita pediente a los recursos en la aprobación un plano de construcción a ser calculado a vivienda unifamiliar dentro del inmueble individualizado con padrón número 7976, ubicado en el lugar denominado Cojueré, esta comisión ha analizado los documentos presentados por los recurrentes y atenta al informe presentado por la Dirección de Catastro y de la Asesoría Jurídica de la Institución Municipal, quienes consideran y corresponden la aprobación. Por tanto, esta comisión recomienda su aprobación y firma los concejales Fidel León y Alberto Arias.
2: Concejal Fidel. Sí, gracias, presidente y colega. Esta comisión está ubicada detrás mismo de la cancha de Jorge Guas, lugar denominado Cocuere. El terreno tiene datos de padrón 7976. La construcción prácticamente ya está casi terminada y reúne todos los requisitos. Solicito la aprobación conjunta, presidente.
3: Conjunta. A consideración del dictamen de la comisión.
4: Aprobado.
0: De la Comisión Asesora de Obras Públicas, expediente calculado María Liz Sosa, solicitud de aprobación de plano y planilla de construcción de vivienda unifamiliar, que necesita expediente de la recurrente, solicita aprobación de plano de vivienda unifamiliar dentro del inmueble individualizado con padrón número 22.628 y matrícula 25.044, ubicado en el lugar denominado Cofuere. Esta comisión ha analizado los documentos presentados por la recurrente y atenta al informe presentado por la Dirección de Obras y Catastro y el dictamen de la asesora jurídica de la institución municipal, quien considera que se encuentran reunidos los requisitos exigidos por la ordenanza municipal. Por tanto, esta comisión ha recomendado su aprobación, firma la concejala Amanda Torres.
3: Concejala Amanda.
4: Gracias, presidente. María Liz Sosa, solicitud de aprobación de plano de construcción de vivienda unifamiliar. Barrio San Blas sería el nuevo barrio San Sebastián, en todo caso, detrás de la Copetrol, a una cuadra detrás de la casa del ingeniero Pereira. El padrón es 22.638, matrícula L05-25.044. Cuenta con solicitud general, plano arquitectónico, presupuesto de la obra, copia de la escritura, liquidación del impuesto inmobiliario. La superficie del terreno es de 379,146 metros cuadrados. La superficie a construir es de 104,85 metros cuadrados y tiene también el dictamen positivo de asesoría jurídica. Por eso solicito su aprobación sin multa, porque la obra todavía no empezó.
3: A consideración del dictamen de la comisión.
2: Aprobado.
0: De la Comisión de Obras Públicas, expediente candidato Luciano Wilson, coronel Cornet, solicito aprobación por proyecto de estacionamiento dentro del inmueble individualizado como finca número 974 y padrón 2020, ubicado en el lugar denominado Arroyo Costa del distrito Itá. Esta comisión ha considerado el artículo 245, inciso B, que textualmente dice aprobación definitiva o ratificación de la Junta una vez aprobado provisionalmente el loteamiento por parte de la Intendencia Municipal y cumplía las obligaciones al propietario en el artículo 246, obligaciones de la Junta, y 247 de la Institución Inmobiliaria Obligatoria. El expediente será puesto a consideración de la Junta Municipal. Por tanto, esta comisión recomienda su aprobación y firma a la concejala Amanda Torres.
3: Concejal Amanda.
4: Gracias, presidente. Luciano Wilson Coronel, una solicitud de aprobación de fraccionamiento familiar. Queda en Arroaí, ahí dice Arroyo Costa, sería oculto Shirkatú, a una cuadra de la cancha Soldo Oriente. Finca 974, padrón 2020. La superficie total es de 6 hectáreas, 3.711 metros cuadrados, que están divididos en 5. Cuenta con solicitud dirigida a la Intendencia Municipal, fotocopia de cédula, plano fraccionado, informe de condición de dominio, copia de escritura pública, comprobante de liquidación del impuesto y también el dictamen de asesoría jurídica positivo. Entonces solicito al Pleno la aprobación del fraccionamiento, ya que cuenta con todos los requisitos, presidente.
3: A consideración del dictamen.
0: Aprobado. De la Comisión Asesora de Obras Públicas, el cliente caratulado Andrés Olmedo y otros solicitó la aprobación por proyecto de fraccionamiento dentro del inmueble Indiverso como finca número 1024 y padrón 1792, ubicado en la compañía Juguayanó del distrito Vita, que esta comisión ha analizado los documentos presentados por los recurrentes, como así también por el informe remitido por la Dirección de Obras y Catastro y la Asesoría Jurídica de la Institución Municipal, quien considera que corresponde la aprobación del proyecto de fraccionamiento. Por tanto, esta comisión recomienda su aprobación. Firma la concejala Amanda Torres.
3: Concejala Amanda.
4: Gracias, presidente. Es un fraccionamiento familiar. Cuenta inclusive, faltaba algunos documentos que estuve revisando y sí estaba contando con, porque hay uno de los herederos que no firma. Entonces, luego de la verificación y constaté que estaba su huella dactilar. Es un fraccionamiento familiar en la compañía Juguayanó y cuenta con todos los requisitos, presidente. Por eso solicito su aprobación.
3: A consideración del dictamen de la comisión.
0: Expediente, dice, nota de Intendencia Municipal del 28 de mayo del 2016 sobre revisión de resolución de la Intendencia Municipal número 3769/2016, por la cual se declara operada la aprobación fixta, la rendición de ejecución presupuestaria. Dice, señor presidente, la Comisión Asesora de Legislación se dirige a usted y por su intermedio a consideración del Pleno de la Junta Municipal, que dispone cuánto sigue. El Intendente Municipal, por nota de fecha 18 de mayo del año 2026, remite a consideración de la Junta Municipal la resolución 3769/2026 de la Intendencia Municipal, de fecha 16 de mayo del año 2026, por la cual declara operada la aprobación fixta de la rendición de cuenta de la ejecución presupuestaria y el balance patrimonial correspondiente al ejercicio fiscal año 2025, que ha analizado el contenido de la nota y los fundamentos expuestos en la resolución individualizada precedentemente. Esta Comisión Asesora de Legislación considera que dicha resolución debe ser rechazada por esta Junta Municipal por su improcedencia, en base a las siguientes consideraciones. Que el artículo 207 de la ley 3966 barra ley orgánica municipal regula el procedimiento de la rendición de cuentas de la ejecución presupuestaria, señalando textualmente en una parte lo siguiente: la Junta Municipal considerará la rendición dando su aprobación o rechazo en el plazo de 40 días de recibida dicha comunicación. Transcurrido dicho plazo, sin que la Junta Municipal se pronuncie, se tendrá por aprobada. De la lectura de lo transcrito precedentemente, se entiende que la aprobación automática fixta únicamente puede darse si la Junta Municipal no se pronuncia dentro del plazo legal previsto, lo cual no ha ocurrido en nuestro caso, teniendo en cuenta que la Junta Municipal trató y se pronunció sobre el tema dentro del plazo legal, como consta en el acta de la sesión extraordinaria realizada en fecha 8 de mayo del año 2026 y remitida lo resuelto a la Intendencia Municipal a través de la resolución de fecha 9 de mayo del año 2026. La aprobación fixta, también conocida en el ámbito jurídico como afirmativa fixta, es una figura legal en la cual una solicitud o petición presentada ante una autoridad u organismo se considera aprobada automáticamente si esta no responde dentro del plazo establecido por la ley, definida definición aportada por la inteligencia artificial. Que en la resolución número 1623-2027 de la Junta Municipal, remitida a la Intendencia Municipal de fecha 9 de mayo pasado, se indica expresamente los números de votos obtenidos en la decisión de la Junta Municipal como resultado del tratamiento del expediente de la rendición de cuentas, de la ejecución presupuestaria y del balance patrimonial, habiendo resultado de la siguiente manera: 5 votos por la aprobación, 1 voto por el rechazo y 6 votos por la abstención. Cabe acotar que el voto por la abstención se haya previsto expresamente en el artículo 62 de nuestro reglamento interno, que un cuerpo colegiado institucional, las decisiones se toman por mayoría de votos, sin descartar el voto unánime. El sistema de mayoría en las votaciones está establecido expresamente en la Constitución Nacional en su artículo 185, cuando dispone: para votaciones de las cámaras del Congreso se extenderá por simple mayoría la mitad más uno de los miembros presentes, por mayoría de 2/3 las 2/3 parte de los miembros presentes, por mayoría absoluta el quórum legal, por mayoría absoluta de 2/3 las 2/3 parte del número total de miembros de cada cámara. El mismo régimen de quórum o mayoría se aplicará a cualquier órgano colegiado electivo previsto por esta Constitución, que para la toma de decisiones en la sesión extraordinaria de la Junta Municipal durante el tratamiento de la ejecución presupuestaria se requerirá la mayoría simple para cualquiera de las opciones, ya sea para la aprobación o el rechazo. Y como en dicha oportunidad, la sesión de la Junta contó con la presencia de todos sus miembros. 12. Para la toma de decisiones por simple mayoría se requería de 7 votos para la aprobación o por el rechazo. Y al no contar con esa cantidad de votos en ninguna de las opciones, el resultado fue la ejecución presupuestaria, que la ejecución presupuestaria en estudio no fue aprobada ni tampoco rechazada por la Junta Municipal. En la técnica parlamentaria, cuando no se cuenta con los votos necesarios, se dispone a archivar el proyecto en estudio y se vuelve a presentar en el mismo periodo de sesiones. En nuestro caso, no correspondía al archivo del expediente porque era imperativo de la Junta Municipal tomar una decisión al respecto, lo que se hizo en la forma ya expresada anteriormente, y esa decisión fue comunicada a la Intendencia Municipal a través de la resolución número 1623/2026 de la Junta Municipal. Si el señor Intendente estaba en desacuerdo con la decisión tomada por la Junta Municipal, tenía la opción de vetar dicha resolución expresando los fundamentos de sus objeciones dentro del plazo legal de 15 días corrido a partir de la recepción de la resolución remitida por la Junta Municipal, conforme a los previstos en los artículos 41 y 42 de la Ley 3966/10 Orgánica Municipal. Y al no haber formulado el veto, habiéndose vencido el plazo a la fecha, la resolución 1623 del 9 de mayo de 2026 de la Junta Municipal ha quedado firme y ejecutoriada, por lo que el Intendente Municipal deberá remitir a la Contraloría General de la República la resolución dictada por la Junta Municipal con el tenor expuesto en la misma, por expresa exigencia del artículo 207 de la ley citada precedentemente. Por tanto, en las consideraciones desarrolladas en el presente escrito, recomendamos al Pleno de la Junta Municipal dictar una resolución por la cual este cuerpo legislativo rechaza por improcedente la resolución 3769/2020 de la Intendencia Municipal del 16 de mayo de 2026, comunicando dicha decisión al Intendente Municipal, que es nuestro dictamen, y firma el concejal municipal decidido de Arzamendi.
1: ¿Concejal Arzamendi?
5: Sí, yo creo que conforme a lo que se leyó, la fundamentación está expuesta profusamente, ¿verdad? en el dictamen. No sé si requiere alguna ampliación o aclaración. En síntesis, el intendente había dictado una resolución por la cual declaró operada la aprobación en forma ficta de la rendición de la ejecución presupuestaria. Y este dictamen hace referencia a esa resolución del intendente. Y en este dictamen se considera que es improcedente lo que decidió el intendente, porque no ocurrió la aprobación ficta, la aprobación automática. Por eso se transcribió el artículo 107, donde se impone que la Junta tiene un plazo determinado para decidir respecto a la ejecución presupuestaria, y si transcurrió dicho plazo sin que la Junta se pronunciare, entonces se la tendrá por aprobada. Esa es la circunstancia prevista a la que llamamos aprobación ficta, cuando no hubo pronunciamiento de la Junta en el plazo previsto por la ley. Y en nuestro caso la Junta se pronunció, se llegó a votar, y ese resultado de la votación, con lo que se había impuesto, era en su consideración lo que remitimos al intendente. En realidad no se puede concluir que fue aprobado ni rechazado, sino que se le comunicó los votos obtenidos por las opciones. Y esa es la circunstancia que ocurrió en nuestro caso. Y es un caso raro, en realidad. Creo que el presidente había contado que en un municipio también ocurrió algo similar, que se remitió a la Contraloría y está ahí. Entonces yo creo que en este caso eso es lo que se tiene que hacer. Del momento que la resolución que nosotros, la Junta dictó, esta resolución, creo que 1623, no fue objetada por el intendente dentro del plazo para vetar. Entonces quedó firme ejecutorial. Es una resolución vigente. Y aunque el intendente no lo remita, la Junta tiene que remitir a la Contraloría General de la República. Yo incluso digo que si la Junta no remite, yo personalmente voy a remitir, ¿verdad? Para que el organismo pertinente pueda, cómo decidir al respecto, que considere si fue aprobado o no fue aprobado. Pero aprobación ficta no hubo porque la Junta se pronunció dentro del plazo legal. Ese es el fundamento del dictamen que se pone a consideración del Pleno.
3: ¿Hay oposición al dictamen?
2: Aprobable, señor.
3: ¿A consideración del dictamen de la Comisión de Legislación?
1: Presidente.
3: Sí.
1: ¿Puedo sentarme a mi oposición al dictamen?
6: También, presidente.
4: De igual manera.
2: De Alba, Rígido y Alba. Seguimos.
0: Notas recibidas. Nota de la Comisión Vecinal Santa Rosa de Lima, barrio Fátima de la ciudad de Itá. Solicitud de intervención por problema de agua en el barrio Fátima. Tenía mayor consideración, le dijimos a usted, en representación, dice, para la intervención, dice, ante el problema de acumulación de agua que padece en nuestra zona, dice, cada vez que llueve. Afecta el tránsito. El acceso a la vivienda, dice, genera riesgos para la salud de la familia, especialmente a los niños infectados. Dice, confiamos en que su mediación, dice, puede acercarnos a las soluciones. Y firma Olga María Benítez,
6: problema de acumulación de agua.
7: Gracias.

0: colindante a la...
1: El agua servida producto de la lluvia, porque nosotros lo único que tenemos que ver es si podría competir a la función del jugado de faltas
2: de lluvia. Entonces lo más recomendable es remitir a la intendencia de alto administrativo.
0: Le habíamos dicho luego, ¿verdad? Pero querían dar ingreso a la junta por ser que... del intendente municipal sobre el expediente Oklahoma S.A. solicitó aprobación del plano de comunicación y fraccionamiento. Al respecto, le cumplo informar que la remisión de la mencionada actuación es a esta instancia se ha efectuado de forma involuntaria. El citado pediente requiere de manera previa a su tratamiento y consideración de parte de la Junta Municipal la culminación de los trámites y dictamen administrativo correspondiente en el ámbito del Departamento Ejecutivo. Por tanto, y a fin de dar estricto cumplimiento al proceso de rigor y evitar vicios de procedimiento, solicito que se siga disponer la restitución de gasto de referencia a la intendencia municipal para su curso correspondiente, dice el intendente municipal. Solicita la devolución.
2: ¿A consideración?
1: Sí, parcialmente. No entendí, no sé si lo que entendí.
2: Es un expediente que ya entró en esta junta municipal y ahora el intendente solicita la
0: devolución,
2: del
0: expediente de para fraccionamiento, loteamiento. Que solicita su devolución. No se llevó, incluso no se llevó, creo que a presentar la resolución provisoria. De la intendencia municipal también está en el grupo, pero le damos ingreso ahora. La invitación de la intendencia municipal para la inauguración de las mejoras y equipamiento de diversas plazas en nuestro distrito. Sábado 30 de mayo, martes 2 de junio, 19 horas, Plaza de Barrio Fátima. Miércoles 3 de junio, 19 horas, Plaza Primavera del Barrio San Antonio. Sí. Del juzgado de instrucción sumarial de la intendencia municipal en los altos caracolados de Silla Viste y Llano, de sumario administrativo, de conformidad a lo dispuesto en el artículo 18 del Código Procesal Civil, de aplicación supletoria según el artículo 70 de la ley 7445/25, se solicita que por donde corresponda y en el plazo perentorio de 72 horas se sirva a remitir a este juzgado el siguiente documento original. Comprobante número emitido el 7 de mayo de 2024 bajo la presente administración correspondiente al concepto de pago de impuesto inmobiliario, según lo dispuesto en la resolución de la intendencia, por la cual se ordena la presente instrucción de sumario. Que el presente pedido, reiteramos, en razón de que el instrumento solicitado es la prueba principal del presente proceso sumarial. Conforme a ello, se reitera y dejamos expresa constancia de una vez practicadas las diligencias de rigor solicitadas por la representante convencional de la municipalidad, como ser el reconocimiento de firma o la pericia caligráfica correspondiente. Previo a todas las diligencias, será devuelto la presente factura solicitada a la Junta Municipal vía Secretaría de Entrada. Y firma juez sumariante actual.
2: Ahí chocamos con un inconveniente. Nosotros ya hemos resuelto en las sesiones anteriores remitir todos los antecedentes, en la cual también entre los documentos previstos para la revisión está eso también.
0: Sí.
2: Está. Y ahora tenemos la notificación del juez sumariante, una vez que solicita la factura original. Doctor Arzamendi,
1: yo, mi criterio es el siguiente: que recepcionemos esa nota, sí, y archivemos. Y archivemos. Y que quede así. Se cuenta solamente con un original,
2: sí,
1: poder de la contribuyente,
2: sí,
1: yo he visto una vez. Y entonces el juez de instrucción sumaria solicita que se presente ese original. En una demanda civil, por cobro de guaraníes, por ejemplo, y el documento privado, el juez exige la presentación del documento original para que la persona demandada pueda reconocer si es su firma o no es su firma la que obra en el documento. Uno presenta un pagaré, por ejemplo, reclamando el cobro de guaraníes, y el juez exige la presentación de ese pagaré original para que el supuesto deudor pueda ya reconocer si es su firma o no es su firma. Y depende de eso la prosecución del juicio civil. Eso es en el ámbito civil y cuando el documento es privado. Perfecto. Ahora, en un juicio sumarial administrativo, por ejemplo, en un juicio penal, eso no ocurre. Porque en este caso, por ejemplo, es un instrumento público. Esa factura original que está circulando por ahí, el poder contribuyente, no es un documento privado, es un instrumento público. Es pedido por una institución que tiene competencia para expedir. Esa es la definición de un instrumento público. Cuando la institución pública expide un documento que es de su competencia. Cuando no es su competencia, tampoco es instrumento público. Pero cuando es de su competencia, entonces una factura por un pago efectuado, ¿verdad?, a la municipalidad de Itá, la municipalidad de Itá expide una factura por ese pago. Entonces lo hizo dentro de su competencia. Y entonces es un instrumento público. Es la primera diferenciación con el caso privado y el instrumento privado, ¿verdad? Con el caso civil y el instrumento privado. En el ámbito penal, ¿verdad?, si se comete un hecho punible, ¿verdad?, y no está pendiente, o sea, no depende de la prosecución del juicio penal ni la condena del supuesto delincuente de la existencia o no del original. Entonces el original no yendo payo, que puedo yucamos y ese está libre, no es así. Es una prueba más. Entonces, en este caso, no es un juicio civil ni es un juicio penal. Es un juicio administrativo, ¿verdad?, y la sanción tiene que ser administrativa. Entonces yo tengo mi duda que sea una exigencia sine qua non la existencia de la factura original. Hablo bien claro, ¿verdad? Para mí es una duda, no afirmo ni niego. Y ante esa circunstancia a mí me parece que lo que podemos hacer es recepcionar y archivar en nuestra secretaría ese pedido del juez sumariante. Sobre todo porque el caso ya fue, nosotros ya habíamos decidido denunciar ante la fiscalía. Y en el momento que se abre el trámite de la fiscalía, naturalmente el juicio sumario tiene que suspenderse. Creo que no estamos todavía en esa instancia porque no sé si ya se remitió o no se remitió a la fiscalía, si se abrió ya la investigación o no, pero está pendiente eso. Entonces, por todas esas consideraciones, mi idea es dejar archivada esa nota del juez sumariante. No responderle ni afirmativa ni negativamente. Esa es mi opinión.
2: Está entonces lo mencionado por el colega Arzamendia. ¿A consideración?
3: Claro.
2: Vamos a salir un poquito de la agenda normal. también justamente por lo planteado por el colega Arzamendi. Está hecha la documentación pertinente para presentar la denuncia ante la fiscalía y me gustaría dar lectura a la al escrito que vamos a presentar y si están de acuerdo alzamos la copia de los documentos pertinentes también.
0: Está el acta número
2: una de las razones por qué no remitimos a la fiscalía es porque necesitamos la firma de los concejales para la remisión que acompaña a la denuncia.
0: Doy lectura. Objeto, formular denuncia penal sobre supuesto hecho punible de estafa, producción de documentos no auténticos, asociación criminal, exacción y otros. Señor agente fiscal de la Unidad Penal de la ciudad de Itán. En representación y por mandato de la Junta Municipal de la ciudad de Itán, con domicilio institucional ubicado sobre la calle Manuel Gamarra y Teniente Candia de San Blas, de esta ciudad, nos dirigimos a usted respetuosamente a objeto de manifestar cuanto sigue, que en cumplimiento de nuestras funciones legales de control y en salvaguarda del patrimonio público venimos a formular denuncia penal contra personas innominadas y o quienes resulten responsables de la administración municipal por la supuesta comisión de los hechos punibles. Estamos en el artículo 187 de la resolución de los legales que surjan de la investigación basada en los hechos que se detallan a continuación. Que en la sesión ordinaria de fecha 18 de mayo de 2026, la Junta Municipal, por decisión de la mayoría de sus miembros, ha tomado la determinación de accionar ante el Ministerio Público ante los indicios de una estructura dedicada al desvío de fondos dentro de la administración municipal de nuestro distrito. Como elemento probatorio central y punto de partida de investigación, se pone a disposición de esta representación fiscal la boleta número expedida en fecha 07 de mayo del año 2024 a nombre de María Marciana Domínguez de Rojas. Sobre dicho documento existen sospechas fundadas de que, a pesar de haber sido emitida por la dependencia municipal competente, la misma no figura como una boleta abonada e ingresada en la arca de institución municipal. Este modo operandi consistiría a percibir sumas de dinero de los contribuyentes, entregándoles comprobantes que posteriormente no son registrados o son eliminados del sistema contable oficial, configurando un grave perjuicio al erario público. Para el esclarecimiento de los hechos, solicitamos respetuosamente el informe técnico sobre

0: carga y bajo qué concepto. En la pericia del sistema se designe perito informático para verificar la trazabilidad de los ingresos el día 7 de mayo de 2024 y la identificación. Se identifiquen a los responsables de las recaudaciones que se desempeñaban en la fecha mencionada. Prueba ofrecida, la copia de la boleta, número a nombre de, ¿verdad? Y la copia de acta de la sesión ordinaria de la Junta Municipal de fecha 18 de mayo de 2026. El petitorio es tener por presentada la denuncia y por constituir el domicilio mencionado. Disponer la apertura de la investigación preparatoria. Y firmarían el presidente y la secretaria.
1: A esta falta solamente ya, creo que el colega Rocky salió, le necesitamos copia de la boleta de la persona mencionada también en este escrito.
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4: ¿Está o no en la Junta? Si está en la Junta, es competencia de la Comisión de Obras. Comisión de Obras. Yo no sé si está o no en la Junta Municipal el expediente sobre pedido de aprobación de mensura administrativa. Paralelamente a eso, hubo un litigio entre la persona que está solicitando en compra, que es arrendataria, y otra persona que dice ser ocupante también del terreno y dice tener también mejoras ahí. Entonces, ambas partes han presentado escritos reclamando su derecho a la Junta Municipal. Creo que en total 3 escritos. Uno, un escrito de parte de una de las partes y 2 escritos de parte de la otra. Y hemos decidido acumular todo. Esos escritos están así en la Comisión de Legislación. Digamos, es el litigio entre los dos ocupantes del mismo terreno. Está en la Comisión de Legislación. Todavía no hay dictamen al respecto. Hemos recibido a una de las partes, los 4 miembros de la Comisión de Legislación, hace cuestión, no sé, de 22 días más o menos. Hemos recibido a una de las partes, le hemos escuchado en sus peticiones. Pero todavía no hay dictamen de parte de la Comisión de Legislación sobre eso. Pero respecto al expediente de aprobación de mensura administrativa, si es que está en la Junta Municipal, corresponde a la Comisión de Obras expedirse sobre ese tema. Pero, y ahí lo que en su escrito pide que la Junta, que la Comisión pertinente, se pida ya y que la Junta decida ya, ¿verdad? Está en su derecho de pedir, pero está mal lo que invoca. Invoca el artículo 45 de la ley orgánica y el artículo 45 solamente se refiere a proyecto de ordenanza. Proyecto de ordenanza que remite al intendente a la Junta, y ahí sí tenemos un plazo perentorio de 45 días corridos para expedirnos. Si no nos pedimos, ahí sí se produce lo que habíamos dicho antes, ¿verdad? La aprobación ficta, digamos, que no es el caso. No es para todos los casos este artículo 45, solamente para los proyectos de ordenanza que remite el intendente a consideración de la Junta. Entonces, la fundamentación de su escrito está mal. No nos puede compelir a resolver porque la ley no existe, no establece un plazo. No existe un plazo. Deberíamos de pedirnos prontamente. Entonces, lo que correspondía hacer, por ejemplo, era pedirnos eso. Que se nos pidamos ya. Y ya hace tiempo que está y que se está esperando una respuesta. Y si no le hacemos caso, puede pedir al juez amparo de pronto despacho, se llama eso. Y el juez sí nos puede poner un plazo para resolver. Pero todavía no estamos en esas instancias. Entonces, ese es el caso. Y no sé qué decidir al respecto, ¿verdad? Tomamos nota y punto, me parece. Porque cuando uno va a reclamar su derecho, ¿verdad?, en base a la ley, tiene que exponer bien.
1: Sí,
4: eso mismo ocurrió en la misma entrevista. Hubo algunas equivocaciones de parte y enseguida nosotros nos dimos cuenta. Entonces pierde la fuerza de tu petición cuando vos no fundamentas bien en base al derecho, ¿verdad? Sí. Y eso es lo que está ocurriendo en este escrito. Ese es el caso. Sí. Ese es el caso y yo pongo la forma como yo entiendo, ¿verdad? Pero está en conocimiento también los otros colegas, por ejemplo en la Comisión de Legislación, sobre ese caso del conflicto, digamos, entre las partes, pero no sobre el expediente de la mensura administrativa. Eso es todo, presidente.
1: Justamente yo estaba mirando todo el expediente. El único expediente que había ingresado, ¿verdad?, en su momento era el pedido de la mensura administrativa. Posterior al pedido de la mensura administrativa, ingresan las otras notas también pertinentes de la otra parte y la plenaria decidió que se anexe al expediente de la mensura administrativa. El pedido original es solamente de mensura administrativa y ambas partes no ponen oposición a la realización de la mesura administrativa, sino la otra parte pide prácticamente el resarcimiento de un bien que por derecho le corresponde también por algunas mejoras dentro del MARA. Y esas son cosas paralelas a ello, que yo creo que lo que corresponde eso, en esos casos son los contenciosos administrativos y demás. Pero el expediente original es solamente de mensura administrativa. La plenaria fue lo que agregó el segundo escrito. Y yo creo que tenemos después de esta semana para ver el expediente, así como menciona el doctor Azamendi, y la plenaria la que va a decidir al respecto.

0: Acá en al secretario omisionó la carpeta que estaba con
1: dictamen.
0: Otro dictamen que está entre expediente entrante.
2: De la Comisión de Obras Públicas, expediente caratulado, Kirley Fabiola, Alfonso Guerreño, solicitud de aprobación del plano de construcción, ampliación de vivienda unifamiliar, ubicado en el barrio San Miguel del distrito de Ita, que necesita pedir a la recurrente solicita construcción de vivienda unifamiliar dentro del inmueble y habitado como cuenta corriente catastral número 27-020807, matrícula 3756, ubicado en el barrio San Miguel del distrito de Ita. Esta comisión ha analizado por la recurrente y atenta al informe presentado por la Dirección de Obras y Catastro y de la asesora jurídica de la institución municipal, quien considera que se encuentran reunidos los requisitos exigidos por la ordenanza municipal. Por tanto, esta función recomiendo su aprobación, firma el concejal Fidel León.
3: Shirley, el caso Shirley.
2: Shirley Fabiola, vamos a ver, el último que había firmado. Con Mario San Miguel, para esa construcción de vivienda.
4: Barrio San Miguel, una ampliación.
2: ¿Una ampliación?
4: Sí. Esa ampliación, presidente, que era el lugar que era más o menos el ferretería de Stuart. Sí. De atrás mismo, presidente, que era. Una ampliación de un salón. El primer piso ya está. Ahora pide para el segundo piso, entonces. Pide su aprobación, presidente, y también reúne todos los requisitos. Y todavía la obra no comenzó.
0: ¿A consideración del dictamen de la comisión?
2: No. Expediente de laborante en secretaría. Fanny Lorenza Aquino, de Espínola. Compra de terreno municipal. Barrio San Blas, dice de la distinta lista. Compra de terreno municipal. Gloria Beatriz Orué de Peralta y Carmen María Orué de Estigarribia. Fraccionamiento Compañía Cubañao. Remigio Mesa Delgadillo. Fraccionamiento Compañía Aveiro. Julia Elena Carrillo, viuda de Juanes. También es un fraccionamiento, es barrio San Blas, dice.
0: Comandante
2: de la Laguna.
0: Sí,
2: comandante de la Laguna.
0: Hola.
2: Sí. Servicio de vuelta de desarrollo. Este es Blanca del Socorro González de Benítez. Fraccionamiento de Barrio Deportivo. Nelly Cecilio Cano Ortiz, Isabel Antonia Ortigosa de Cano. Fraccionamiento Tapetuyán. Pablo Vega Vega. Fraccionamiento Las Piedras. Carmen Ramona Salinas del Escano. Este es claro. Construcción.
0: Obra.
2: Compañía Avío. Director Luis Recala Zárate. Regulación del plano de construcción de vivienda. Cali Baté. Wilson Ricieri López Zarza, ¿sí? Es construcción de edificio de departamento Aveiro.
0: Pobre.
2: de la Intendencia Municipal de este informe de ejecución presupuestaria del ejercicio fiscal 2016, primer cuatrimestre. Primer cuatrimestre.
0: Así es, de presupuesto.
2: Mensura administrativa. Este es solicitado por... La municipalidad de Ita solicitó la aprobación de menura mensura administrativa del complejo deportivo municipal ex combatiente Iteño, barrio Cerro Curá del distrito.

0: Eso es lo más pronto posible también, ¿no? Los vecinos.
1: ¿Otra minuta?
2: Juan.
3: Juan.
4: Sí, presidente.
5: Juan, a ver.
4: El último cedador. Presidente, yo miré ahí un video en el grupo, ¿verdad? Así un video como militar. Dice que se están inaugurando dos plazas otra vez y está muy bien que se inauguren las plazas, presidente, pero a las apuradas, con material de mala calidad, hubo un accidente en esa plaza hace 15 días aproximadamente. Una criatura se lastimó, se le rompió el columpio porque el caño era de una calidad muy baja, ¿verdad? En la plaza, gracias, te lo voy a ahí le di algo, plaza 20 de julio, barrio San Miguel, presidente. Me gustaría hacer por atrás de minutos que se hagan los controles, ¿verdad? De todas estas plazas nuevas que se están inaugurando, ¿verdad? Y que exijan real desde el pliego. Yo supongo el pliego tiene una medida mínima de los materiales a ser usados, ¿verdad? O sea, que se haga por favor el control de todos los últimos, las últimas plazas inauguradas, pero veo que hay varias. Pero que por lo menos den una garantía a los niños, porque hay que acordarse que son los que van a la plaza, son chicos, son niños del barrio, ¿verdad? Entonces hacemos ese reclamo, presidente, a través de una minuta y solicitar el control de todas las últimas plazas adjudicadas, ¿verdad? Y ver también la calidad del material, presidente. Gracias.
1: Otra minuta.
6: Presidente, sobre el punto, no me quiero
5: hacer aquí.
6: Totalmente de acuerdo por lo manifestado por el colega Juan. Pero yo le pregunto al pleno, ¿acaso que el intendente va a mandar peritar? Ojalá que sea así. Pero no creo que sea a ver, la parte de construcción, cómo se maneja la situación. Entonces, enviarle a un funcionario, al director de obra, cuando el intendente le ordena para que se vaya a peritar, en vano. Dale la puerta, ñandeña, botarloña. Sabemos bien cómo se maneja la situación en este gobierno, hace igual. Entonces, pero te felicito, Juan, por esa manifestación y por esa preocupación de esa plaza. O sea que casi toda la plaza está así. Cuando me metí 2-3 cuadras, empezábamos ogalado. Oye, ya poina. Oye, pues di candidato a concejalo, ya poina. Pues por nada, güey. Le agradezco también al intendente. De paso. Pero esta plaza levante es preocupante. Entonces, ojalá, presidente, si el intendente nos manda a peritar por su director de obra o por su fiscalizador, exigiendo a la empresa que está construyendo, porque llegó a Mava la empresa ya puede, porque es Maimba Cartel. Allí va una Mava. Entonces, yo no creo que el intendente le exija para que se haga de buena calidad y para que se haga como corresponde. Es un riesgo de los niños, es un riesgo totalmente. Pero ojalá, presidente, no ocurrir la cosa, o si no, presidente, conjunta tomar los pantalones, aunque sea con últimos meses que estamos quedando como concejal. Ojalá que hagamos una denuncia formal a donde corresponda otro lado, presidente, para que se perite y para que se intervenga, presidente. Eso es todo.
1: Concejal Juan Martín.
4: No, acompañar un poquito más, quería. Esta plaza no hace 2 meses que se inauguró, presidente. No, una plaza vieja, una plaza nueva. Por eso hablo de la calidad de los materiales, ¿verdad? Y bueno, yo también comparto lo que dice el concejal Rajín, ¿verdad? Pero creo que va a haber una preocupación máxima del intendente, porque imagínense si ocurre un accidente ahí, ¿verdad? Entonces nosotros, yo personalmente voy a monitorear si se hace o no el control, presidente. Por eso yo quiero que esta minuta sea respondida de manera urgente, ¿verdad? Y si no hay respuesta, por lo menos para la otra sesión, sabemos que no hay voluntad entonces de la intendencia de peritar y de verificar la calidad. Y ahí seguro que ya hemos tomado otro tipo de acciones, presidente. Me gustaría dar este pequeño plazo, por lo menos una semana, porque esto es inmediato, ¿verdad? Imagínense, reitero, que niños de la comunidad estén con este tipo de materiales y exponiendo un poco así. Yo creo que a ningún padre de familia le va a gustar eso, presidente. Así que apelamos a la mejor predisposición de la intendencia de que esta semana se hagan los controles. Gracias, presidente.

0: pues alguna otra minuta. Asunto hay.
1: Presidente.
0: Concejal Roquero.
1: Dos puntos. Yo no sé si oye pasaña antes de Wigo o no. De la visita que tuvieron la gente de Valle Yoa.
0: Sí.
1: Creo que corresponde la amerita. Amerita la situación de los vecinos. Tocarse el punto, presidente, porque esa gente me vinieron a pedir una mediación de la Junta, más los vecinos y más la empresa instalada ahí, presidente. Ese es uno. Entonces tenemos que darle respuesta, presidente, porque yo creo que aseguro que en la semana que viene a lo mejor van a venir esa gente a preguntar y yo creo que le tenemos que dar la salida. Una mediación como corresponde como concejal, presidente. Ese es uno, presidente. Juan, te pregunto a ti.
2: ¿Por qué no? Bueno, nos tratamos por partes.
0: Sí, señor.
1: ¿Corresponde como?
0: Sí.
1: ¿Cómo que?
0: ¿Así? ¿Doctor Samedi?
2: No. Yo también quiero que los opinen. La otra vez hablaron de ustedes. Creo que una hora y media o dos horas. Y después, sobre estos temas, sobre todo sobre este tema, cuando vinieron los visitantes. Y me parece que está bien, ¿verdad? Y después la Junta se quedó sin quórum. No pudimos leer ni el acta, ¿verdad? Por eso me extraña ahora, ¿verdad?, que pone el colega Roque el caso y que los colegas no se pronuncien sobre esto. A una decisión tenemos que tomar. Yo, mi idea al respecto es que ellos vinieron a reclamar, digamos, su derecho. A reclamar su derecho. Y pone una situación dada, ¿verdad? Y nombrará a una persona y pide nuestra intermediación. Yo creo que no podemos negarnos, no podemos negarnos porque solemos hacer, por más que no sea expresamente nuestra competencia, ni un artículo de la ley orgánica dice que la Junta puede actuar de intermediadora, ¿verdad? Pero no estaría mal, solemos hacer, entonces una vez más se puede hacer. Entonces a mí me parece que lo que podemos hacer es cursar una nota de invitación en término amable para el señor Rodríguez, exponiéndole que vecinos de tal lugar, en tal sesión, vinieron a manifestar lo siguiente, se invocó su nombre, y que la Junta está abierta para escuchar a usted también sus manifestaciones, si usted lo cree conveniente. Nuestra sesión son los días lunes, tal hora, gustoso la Junta le va a escuchar si usted bien, en esos términos. No podemos obligarle, ¿verdad?, en un particular, pero sí como gobierno de vecino podemos hacerle esa invitación, repito, en términos amables. Si quiere venir, viene, si no quiere venir, seguramente es un paso más que se va a ir dando. Esa es mi idea. Pero me gustaría escuchar a los colegas que tanto hablamos la otra vez y ahora no se está expresando. Eso es todo,
1: presidente. Presidente, sobre el punto nomás.
0: Adelante, no se cambien.
1: Sí. Yo escuché también la razón un colega cuando dijo que realmente le compete al intendente. Porque el intendente es la que le habilita y la que le da los permisos, o sea que los patentes comerciales. Entonces yo no sé si esa gente ya llegaron junto al intendente o solucionaron los problemas. Entonces, me año importante, presidente, pues no la ya convocaré y ahí la. Ahora sí, yo estoy también de acuerdo. Si es que los colegas crean conveniente para mediar esta situación, presidente. Eso es todo.
0: Concejal Amanda.
3: Gracias, presidente. Yo también tenía la opción de esa sesión. Me había ofrecido para poder mediar, como soy parte de la Comisión de Recursos Naturales. Sin embargo, después de que yo di mi alocución, el concejal Juan Cárdenas y el concejal Roque Braquín dijeron que eran amigos del señor Pablo Rodríguez. ellos iban a hablar primero. Así era que habíamos quedado en la última sesión. Por eso no se le convocó a nivel de la junta. Entonces, yo vuelvo a decir que sigo estando como para mediar, ya que soy parte de la Comisión de Recursos Naturales. Nada más, presidente.
0: Yo creo que el camino al diálogo es la base de construir una convivencia mejor. Así que, si alguno, yo me ofrezco como presidente de la Junta también a acompañar a la colega Amanda para ir a dialogar con la persona, ¿verdad? No tengo ningún inconveniente. Además, tenemos también una comisión que es de recursos naturales, le puedo invitar a la colega Alberto. Y no constituimos entonces en el lugar. Fijar un día y a través de nuestro grupo de concejales nos avisamos y hacemos una escapadita y nos vamos in situ, si le parece pertinente. Sí, concejal Alba.
4: En este caso, considerando su propuesta, estaríamos entonces obviando un poquitito lo formulado por el colega concejal Arzamendia.
0: Si yo no interpreto lo que el concejal también
4: enviar una nota,
0: primero quitamos todos nuestros puntos de vista a todos los colegas. Eso es lo que yo entendí del concejal también, ¿verdad? Para que pongamos nuestro punto de vista al respecto. Así es, también yo no. Y después hiciste la aclaratoria de la nota, ¿verdad?
2: No. Yo puse lo que ocurrió.
0: Sí.
2: Y mi idea es cursarle una invitación al señor Rodríguez, en términos amables, digo, ¿verdad? Porque no podemos convocarle, ni mucho menos obligarle a un particular, ¿verdad?
0: Sí.
2: Entonces, ya que vinieron unos vecinos a manifestar, de lo que dice ser su derecho, y le mencionó a él, ¿verdad? Entonces le invitamos a él para, si quiere poner también su derecho, su opinión, que la Junta está abierta para recibirla. La sesión se realiza los días lunes, tal hora, en esos términos. Ahora, cada quien tendrá su opinión, ¿verdad? Yo, por ejemplo, no me veía ahí.
0: Sí.
2: Yo no sé para qué uno ve. Es mi opinión personal allá. Va, es allá, hasta allá ya fue. Yo también me voy a ir, yo voy a ir a un día. Yo de verificar. Yo creo que fue suficiente lo manifestado por los vecinos. Ahora tenemos que escuchar la otra parte. Después de escuchar la otra parte, podía ser, digamos, un paso siguiente constituirnos y para tener más elementos de juicio para poder tener un criterio, ¿verdad?
0: Sí.
2: Respecto al de parte de la Junta.
0: Sí.
4: Presidente.
0: Sí,
4: sí, gracias. Yo apoyo totalmente la forma en que está exponiendo el colega Arzamendia para que podamos encaminar este tema. Y también vamos a dar de esa manera transparencia en cuanto al diálogo, la apertura que se tiene con los dos grupos, por así decirlo, ¿verdad? De mi parte, considero también, presidente y colegas, que irnos hasta el lugar, en un lugar de trabajo tan delicado, lo que sea, de repente podría ser un atropello, algo así también. Y que verificar, porque yo considero, reitero, que se tiene que verificar también muchas cosas. Y si no contamos con gente técnicos para a tal efecto, creo que no tendríamos tantas respuestas para que podamos emitir algún juicio, ¿verdad? Alguna apreciación sobre lo sucedido. Porque no hay, de nuestra parte, creo que hay una buena apertura para que se maneje todo esto dentro del límite legal y respeto a ambas partes. Gracias, presidente.
5: Y yo también creo, presidente, que debemos cursar la invitación. Y como dice el doctor amablemente, y escucharle un poco también a nuestro amigo Papi. Eso no, presidente.
0: Correcto, debemos cursar y acá por lo importante es unirnos bien de la información correcta. ¿Cuáles son las normativas que regulan el tema de la explosión de la cantera? Hoy en día sabemos que cuando se cerraron todas las canteras vinieron gente de la Dimabel a hacer capacitaciones y ya no pueden un obrero cualquiera hacer la explotación. Solamente las personas que tienen el carnet de explosivista son los que realizan los explosivos. Por eso es sumamente importante. Yo estoy también
6: no estoy en desacuerdo que se le curse la invitación al compañero Papín, pero es importante munirnos de las normativas que regulan esta actividad, que es la explotación de las piedras en las canteras de Ita. Sería fundamental, entonces, vamos a cursar la invitación al compañero Papín en los términos ya mencionados por el colega Arzamendi. ¿Estamos? Sí. ¿Algún otro punto?
7: No.
6: Concejal Roque Lajín quedó en cuarto intermedio su...
1: Yo ya hablaba reciente como un ciudadano, pero también de mi banca también yo creo que tengo el derecho de opinar y reclamar. Son varias veces, presidente, que el intendente actual siempre ha demostrado su soberbia a la ciudadanía. Mañana, presidente, yo no digo que no estoy de acuerdo que haga su caminata, presidente, totalmente, estamos en plena campaña política, pero empieza una caminata política. Normalmente se hace la caminata a veces benéfica, que es importante también aclarar eso. Y eso corresponde empezar de la municipalidad o terminar en la municipalidad, porque la municipalidad es del pueblo, de todo el interior, sin distinción de bandería política. A lo mejor se añade, presidente, yo no sé también los colegas de mi bancada, a lo mejor si hablo o no, ¿verdad? Pero mi repudio total al intendente por esa situación. Aquí mismo hay, presidente. Entonces está la gente indignada también por la situación, porque a lo mejor él sabe por qué hizo, a lo mejor porque habiendo tantos lugares donde podría empezar, o sea que empezó a lo mejor yo no sé dónde, pero terminó su caminata política en la municipalidad, y yo creo que nadie eso puede negar. Estoy derecho a réplica a los colegas. A lo mejor ahí también está Coati, Uyro, Oye Plaga, para ir cierto. Oye Plaga está a terminar, ¿verdad? Ese gobierno, si es suerte, ¿no? Y campaña Mocena antes, según la noticia después de la interna. Pero no hay problema, que me echen. Hasta más poco más de vuelta. Entonces, presidente, eso es mi inquietud como ciudadano. Y yo creo que estoy en mi derecho, que el intendente no debería hacer lo que hizo, presidente. No estoy en contra de su caminata, políticamente, pero no debería usar la municipalidad como comité del Partido Liberal. Eso es todo, presidente.
6: ¿Por qué? Nos
2: cuesta ser institucionalistas, ¿verdad? Nos cuesta hacer que las instituciones funcionen dentro de su marco de competencia, ¿verdad? Entonces ocurre este tipo de hechos. Seguramente no es la primera vez que lo suele ocurrir. Y he visto en las redes algunas inquietudes al respecto. Entonces yo creo que amerita que digamos algo. Yo la otra vez dije, voy a volver a decir, está mal. Está mal que un partido político, por más que esté en el gobierno municipal, y está mal que un movimiento interno de ese partido político que está en el gobierno municipal, actividad política partidaria, electoral, lo haga dentro del seno del edificio municipal. Seguramente que yo no he visto muy bien, pero seguramente que no entraron en la oficina, pero sí en el patio. Y el patio es parte de la municipalidad del edificio municipal, del seno de la municipalidad, del edificio municipal. Y no está bien, ¿verdad? Entonces yo creo que tenemos que dejar constancia de eso, que no estamos de acuerdo. Yo es parte de mi partido, pero mucho menos estoy cuando formas parte de mi partido. el día de mañana puede hacer los otros partidos, luego va a ser el Partido Colorado. Y naturalmente que yo voy a protestar, aunque sea como ciudadano, voy a escribir después. Y ahí yo no quiero que se me diga, han de partido, ya puedo quedar aquí, Nico. Eso es lo que yo no quiero que se me diga, para irse dan aquí y allá. Y a lo mejor no es muy grave, ¿verdad? Yo a pensar, dice que va a la costa, han hablado mucho, uno de los candidatos del Partido Colorado trae, ellos aceptan su caminata. Vamos a ir, bebe ahí. ¿Cuál va a ser la reacción de nosotros? Yo voy a reaccionar negativamente también. Pero yo no sé qué van a decir lo que hicieron. Eva, eso está bien, está mal. Así nomás luego tiene que ser. Yo creo que está mal, ¿verdad? Porque están los guardias. Los guardias son los responsables del edificio municipal durante las 24 horas, ¿verdad? Y ¿cómo van a reaccionar los guardias si vienen manifestantes, ¿verdad? De otro partido, ya eso es Paraguay para Uganda. O una ya o otra, ya tengo que ir yo discursear, bebé. A lo mejor sí o no. Pues es probable que reaccione de que no le permita. Le llama a la policía, ¿verdad? Entonces hay que usar la misma vara ante todo. Entonces me parece que yo también dejo constancia que estoy en desacuerdo con lo que se hizo, ¿verdad? Y tenemos que sentar postura, o si no, no llega el régimen de la y ande también de partido, aunque se trate del candidato de nuestra afinidad, yo igual haría, ¿verdad? Protestaría, ¿verdad? Si el candidato de mi afinidad interno hace, ¿verdad? Yo voy a dejar constancia que no estoy de acuerdo. Eso fue lo que pasó. Y a eso hace referencia el colega Roque Brasil. Eso es todo.
6: Concejal Brígido.
5: Otro punto ya, presidente.
0: No, pasar, pues yo sobre el punto también quiero manifestar, ¿verdad? Acompaño lo manifestado por el colega Roque Brasil. En un gobierno democrático tiene que primar la cordura y el respeto al adversario político. Porque el ejercicio del poder son circunstanciales. En un momento puede estar un partido dentro del poder, pero en el próximo periodo ya no puede estar. Y muchas veces chocan cuando vemos estos actos, ¿verdad? Por eso justamente yo comparto la apreciación del colega Brajín y del colega Arzamendia al respecto. ¿Concejal Brígido?
5: Sí, yo para... Bueno, secretario, nomás que voy a arreglar un poco el acta. En la última parte dice que el Isela Chucarro solicitó permiso para salir afuera ya. Y en esa parte citó a tres concejales nomás.
0: Que salieron detrás para dejar sin
5: correr. Pero entonces no nos queda sin correr. Siete, 11 cuatro.
1: Estábamos.
5: 11 estábamos y 4 salió.
0: 10
5: no estábamos.
3: 10
5: no
0: estábamos. Ah, bueno, Fabio. Ah, bueno, Fabio. 10 estuvimos. Perfecto. Dale. ¿Va viendo? Otro punto que
7: tratar. Levantamos la sesión de la. Bueno, sí, culminar la sesión de la Junta Municipal. Ya volvemos a Estudios Centrales con las programaciones anormales de la radio. Hasta mañana.

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5: Hola, hola, ¿qué tal? ¿Cómo están? Un cordial saludo a toda la gente que nos sintonizan. Esto es Desestresate por la 87.9 FM. En la voz con ustedes es Smadi Viveros, en controles Almides DJ. Mensajes, saluditos, pedidos musicales al 0981-71-2899. Arrancamos con buenísima música, por supuesto, por tu dial favorita, saludando a la gente que nos auspicia. 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
1: Bien, seguimos disfrutando de buenísima música. Hoy lunes 1 de junio, oficialmente le damos la bienvenida al sexto mes del año. Llegamos a la mitad de este viaje y por supuesto con nuestra programación lo celebramos con la mejor energía. Así que quédense con nosotros hasta las 20 horas. Hoy es Día Internacional de la Infancia. Vamos a revivir esos temas musicales que te hacen sentir como un niño. Entonces, hoy es Día Internacional de la Infancia. Y vamos a revivir esos temas musicales que nos hacen sentir como un niño. Piño fijo. Ay, ay, ay. Estamos en sintonía. Gracias, mi vida. Te mando un beso ahí, mi amorcito, en plena sintonía de la programación. A ver, hoy también se reconoce la labor de la familia en el Día Mundial de las Madres y los Padres. A ver, un poquito ya les voy comentando. Ahí voy entrando ya en mi... Ahí está. Día Internacional de la Infancia, les estaba comentando que es una jornada instituida por la ONU para promover el bienestar y los derechos de los niños. Día Mundial de la Leche, también proclamado por la FAO para resaltar los beneficios nutricionales de este alimento y destacar el sector lechero. Día Mundial de las Madres y los Padres, creado por Naciones Unidas para honrar y reconocer este papel fundamental de los progenitores en la crianza. Y qué papel que nos mandamos los que somos mamá y papá. Sabemos que para nada no es tarea fácil, que no viene luego los chicos. Si vos tenés uno nomás, ¿verdad? Uno, sí, pero contigo uno nomás. Así contigo, o tener los dos contigo. Viven contigo los dos, ¿no? Uno nomás, ¿verdad? Yo digo que siempre uno no es ninguno, dos ya es multitud, tres es población. Bueno, en fin, yo tengo multitud. Dos tengo que valen por mil y no es tarea fácil. En realidad que es una división de tareas en conjunto cuando está mamá y papá. No me quiero imaginar los que llevan solos o solas este papel, que no es tarea fácil. No vienen luego con manual de instrucción los chicos. No viene luego con ese botón de apagado, así, chit, le desconecta tipo 22 horas y a dormir, chiu, se desinfla, como ese que hay en la farmacia, ¿cómo se llama ese? Así que le sacas el aire y se va para abajo. Yo no quiero saber, yo creo que solamente en eso falló el creador, que no les trajo un botón de apagado o un desconector, así para desconectarles un poquito. No paran. No paran. 19 de las 19 horas agradeciendo a los auspiciantes que hacen posible que estemos al aire, al Instituto Técnico Superior Aranduroga Itzar, a la Farmacia Garbi, Ita Centro de Fisioterapia, Alba López, Jin Yajay Tape Pulvar, El Arte del Sabor de Andrea López, Asaditos La Familia, Despensa y Carnicería Mateo y Tiago, licenciada Edith Villalba, nutricionista, muchísimas gracias. Yo tengo a tres, dice, a quien las amo y las aguanto, dice. Bueno, se aguanta, ¿qué vamos a hacer? Creo que todo tiene, o sea que es un papel fundamental sin duda lo que cumplimos los padres, pero ya después lo que es su niñez no influye en lo que va a ser realmente su edad adulta. Y te dice mitad y a caja pente, que era cuando era chico, y hoy en día es un abogado, es un ingeniero, es un agricultor, es un agrónomo. Ese niño que en clase antes era retraído, que era distraído, que no hacía luego nada, hoy en día también, ¿verdad? Son ingenieros. Bueno, en fin, como les digo, no influye mucho lo que es la infancia en lo que va a ser realmente la edad adulta. Y a veces los padres queremos pensar un poquito y estirar un poquito lo que va a ser el futuro de nuestros hijos. Le presionamos en la escolaridad, le presionamos para que se porte bien, para que se siente bien, para que haga bien las cosas, para que no derrame, para que, bueno, un montón de cosas que le imponemos de repente. Y son niños en un mundo de adultos cansados, siempre digo yo, porque siempre estamos los adultos o cansados o estresados, tuvimos una larga jornada, bueno, queremos llegar en casa a descansar, y ellos no se agotan, su energía no para, y de repente, pobrecitos, ya molestan a veces, y querés apagarles ya y no se puede, o de repente queremos callarles, o hacerles poner en silencio, o en penitencia, lo que sea. Así que no es fácil tampoco ser niños, esa es la verdad. No es fácil ser mamá y papá, pero tampoco es fácil ser niños. Sin duda luego eso. Bueno, a ver un poquito, qué volando pasó este año. Ya estamos a 6, miren, mitad de año. Impresionante, volando. Realmente, a ver un poquito. Abro debate, dice acá, me dice Google, para abrir debate sobre la leche, si se sirve antes o después del cereal. Generalmente se sirve juntos, ¿verdad? Mi hija, por ejemplo, hay una que quiere comer su yogur o su leche así con el cereal, y la otra sí que toma por separado. Es en esto que se celebra el Día Mundial de la Leche nomás. También este clima, que por ser lunes, genera un poquito de empatía. Este clima está, ¿verdad?, bastante agradable. No hace ni frío, no hace calor. Un fresquito interesante, como para no tener calor, pero tampoco está como para abrigarnos con un camperón. Así que re el veo da gusto. Línea habilitada, el 0981-7128-99. Seguimos escuchando música por la 87.9.

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0: Para mañana martes 2 de junio tenemos nubes y claros por la mañana, una mínima de 12 grados, máxima de 25, con vientos del este. Para miércoles 3, jornada completamente soleada, la mínima subiría a 16 grados y la máxima alcanzará los 25 con ráfagas del noreste. Para el jueves tendríamos un clima despejado y seco, se registrará una mínima de 14 grados y una máxima cálida de 25. Para el viernes 5 de junio, fin de semana que inicia totalmente soleado con temperaturas que oscilarán entre los 15 y los 25 grados. Vamos con el horóscopo del día, nos vamos con Aries. Junio, activa tu mente, excelente periodo para firmar contratos, estudiar o realizar viajes cortos de trabajo que potenciarán tus ingresos. Tauro, el foco principal estará en las finanzas, se presentan oportunidades de aumentar tus ahorros, pero debes evitar las compras impulsivas. Géminis, tu mes de renovación energética, estarás con un magnetismo alto, ideal para iniciar proyectos personales y redefinir qué metas quieres alcanzar este año. Cáncer, un mes de introspección antes de tu cumpleaños, aprovecha las primeras semanas para descansar, meditar y cerrar ciclos. 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
1: Seguimos con el horóscopo y nos vamos con Leo. La vida social cobra protagonismo. Es un gran momento para el trabajo en equipo, hacer nuevos amigos y conectar con personas que impulsen tus ideas laborales. Virgo, periodo de gran crecimiento y visibilidad profesional. Tus superiores reconocerán tu esfuerzo constante. Mantente abierto a asumir nuevas responsabilidades o liderazgos. Libra, junio expande tus horizontes. Sentirás un fuerte deseo de aprender cosas nuevas, iniciar capacitaciones o planificar un viaje largo al extranjero. Escorpio, mes de transformación financiera y emocional. Buen momento para resolver deudas pendientes, gestionar legados o asociarte económicamente. Sagitario, las relaciones y sociedades comerciales toman el centro del escenario. La clave del mes será buscar el equilibrio y aprender a negociar con los demás. Capricornio, tu rutina diaria y tu bienestar físico requerirán orden. Organiza mejor tus horarios laborales para no descuidar tu alimentación, tus chequeos médicos. Acuario, creatividad, romance y autoexpresión en su máximo punto. Si tienes proyectos artísticos o emprendimientos propios, este mes fluirán con gran éxito. Piscis, el hogar y la familia serán tu prioridad. Dedicarás tiempo a resolver asuntos domésticos pendientes o a mejorar la comunicación con tus seres queridos. Tienes que, tenía que decir. Bueno, seguimos escuchando música, Almides. Volvemos a

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1: 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Del programa digo porque muchas personas de la audiencia sorteamos varios vales de consulta nutricional y muchos tuvieron la oportunidad de hacer la consulta con 3 semanas más de seguimiento con su alimentación, también con su peso y bueno, también otras consultas que le regaló la Lizer. Muchísimas gracias. 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Vamos a estar sorteando, por supuesto, este mes de junio, mes del padre. Nos toca mimarle a ellos, así como las mamis también pasaron por su día de spa. También vamos a tener vales para los papás. Así que se van preparando y ustedes van a participar por sus maridos, por sus papis, por sus novios, por su pareja. Bueno, siempre y cuando sea papá. Pero papá, Gina, no es la onda papacito, papá. Porque los papás estoy segurísima que viven estresados, estresadísimos. Vamos con la cotización y ya nos vamos despidiendo con esto. Con el dólar americano en 6.000 en la compra, 6.100 a la venta. El real 1.140 a la compra, 1.210 a la venta. Peso argentino 4 a la compra, 4.6 a la venta. Y el euro 7.300 a la compra, 7.600 a la venta. Nos vamos despidiendo de esta forma. Muchísimas gracias a audiencia por acompañarnos. Feliciana, te mando un besote grande. Gracias por estar en sintonía. Acá me desea feliz inicio de junio. Igualmente para vos y para toda tu familia. Sí, este año nos vamos a volver millonarios. Lo importante es tener salud. Después el resto ya va a venir por añadidura. Que tengan lindo resto de jornada. Nos reencontramos mañana martes a partir de las 19. Hasta entonces, un beso. Chao.

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